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1: Ey, Julio Voltio, el chamaco, de ahí, Cali.
2: Yo sé que tú eres fina, pero
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3: Ey.

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1: Cuando hablamos de una radio antigua, a todo el mundo se le viene a la mente este tipo de receptor. Estos modelos son los más conocidos, los que vulgarmente se denominan radios antiguas. Pero nada más lejos de la realidad. Los receptores que observan son las últimas radios de lámparas, fabricadas a finales de los años 50. En 1910 se inventa la radio de galena, un sencillo receptor que utilizaba minerales como la galena para detectar las ondas electromagnéticas. Para su funcionamiento, el receptor también necesitaba una bobina con un cursor que sintoniza las frecuencias de las estaciones de radio y un cable de antena con dos partes, uno totalmente aislado y aéreo y otro conectado a la Tierra. Una década después de su invención, en 1920, se produjo la primera retransmisión de radio desde Pittsburgh, Estados Unidos. A partir de entonces se dio a conocer al mundo la invención de este medio de comunicación y se comenzaron a fabricar los receptores. Los primeros estaban alimentados por baterías, debido a que la franja horaria de corriente eléctrica que llegaba a las ciudades apenas era de unas horas. Además, la corriente estaba llena de picos de tensión que estropeaban las lámparas de los aparatos de radio. De este modo, se aprovechaban las horas de luz para escuchar la radio y al mismo tiempo para recargar las baterías del receptor. La mayoría de los receptores de radio de entre los años 1921 y 1924 son muy valiosos, especialmente los que son de marcas reconocidas y se encuentran en perfecto estado de conservación. Estos receptores son los llamados radios de lámpara y sustituyeron a la radio de galena. Solían tener las lámparas expuestas en el exterior. Cuando estas tienen un piquito en la parte superior o son de color azul, están altamente cotizadas. Como dato significativo, durante los primeros 4 años de la década de los 20, en España no había aparatos de radio, porque no existían emisoras que transmitieran. La primera emisión de radio en nuestro país la hizo Radio Barcelona, emisora EAJ1, el 14 de noviembre de 1924. En sus inicios, los receptores de radio se escuchaban con auriculares, pero pronto se adaptaron a altavoces que tuvieron mucha relevancia como objeto paralelo a la radio. Los primeros, debido a su forma, se llamaron de cuerno, de trompa o de cuello de cisne. Estaban hechos de diferentes materiales, metal pintado o madera.

0: las formas y diseños, entre los que encontramos piezas de estilo Art Deco, Liberty o los famosos Catalin, receptores extremadamente bellos. Otros aparatos fueron creados en homenaje a personajes como Mickey Mouse, Charlie. A partir de entonces, el abanico de radio, que se caracterizaban porque se podían enchufar a la red. El nombre que recibían era radios de catedral o de capilla, que fueron muy populares de diferentes materiales, metal pintado o madera. Otros modelos se prestaban a ser objetos decorativos, de gran belleza, y se fabricaron en celuloide, cerámica y madera. A partir de 1930 se fabricaron otro tipo de aparatos de radio, que se caracterizaban porque se podían enchufar a la red. El nombre que recibían era radios de catedral o de capilla, que fueron muy populares durante los primeros años de esta década. A partir de entonces, el abanico de receptores se amplió y aparecieron aparatos con distintas formas y diseños, entre los que encontramos piezas de estilo Art Deco, Liberty o los famosos Catalin, receptores extremadamente bellos. Otros aparatos fueron creados en homenaje a personajes como Mickey Mouse, Charlie McCarthy, Hopalong Cassidy, entre otros. Queremos llamar su atención sobre la vitrina donde se exponen los receptores del régimen nacional socialista de Hitler, de la Alemania de los años 30. Estos aparatos son considerados como radios históricas. Entre ellos se pueden apreciar las radios que el gobierno de Hitler, a través del consorcio de radiodifusión alemán, denominó la radio del pueblo, así como uno de los receptores que estaban en las fábricas de armas. También podrán ver el ejemplar original del primer triodo, denominado Audion, creado en 1916, y la lámpara de Loef 3NF en su caja original, considerada el primer circuito integrado de la historia. Cuando terminen la visita tendrán en su mente receptores de las más diversas formas y diseños, radios de altísima colección que seguramente no se habían imaginado. Todas ellas se encuentran en perfecto estado, funcionan en su totalidad y conservan el circuito y demás elementos originales, tal y como estaban el día que fueron fabricadas.
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tocada, sonando a través de Bahía 108 Radio, poniéndote la mejor música. 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Usted puede hacer lo que usted quiera con ella, que ya yo hice ya. Perdona, SAE, es la música de Bahía 108 Radio, la emisora cibernética, tocándote ahí mismo.

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1: Y ha leído que hay el 15% de las mujeres están que bebiendo pastillas pa la loquera y la demencia.
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1: Por ejemplo, Salomé Ureña, venciendo los prejuicios contra la mujer en la sociedad de entonces. Esta gran poetisa y educadora fundó el Instituto de Señoritas, primer centro de educación para mujeres en República Dominicana. Las dificultades económicas eran tantas que muchas veces Salomé no cobraba por su trabajo. Pero la fe en su idea y su amor a la educación permitieron que Salomé Ureña lograra graduar a las primeras maestras, que luego contribuyeron a engrandecer la educación y dignificar la mujer dominicana. Como Salomé, podemos romper barreras y construir una sociedad más justa para todos. Como Salomé, podemos dar el ejemplo.
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propósito de cuento, Fran, tú sabes que una vez se juntaron un español, un cubano, un chino y un dominicano, y están en un restaurante tomando. Cuando están borrachos los cuatro, dice el español: yo brindo por los jardines de Galicia. Dice el cubano: oye, chico, yo brindo por la camisa de guardia de Fidel. Dice el chino: yo brindo por la muralla china. Y dice el dominicano, que era un chisibaero: yo brindo por los chivos de Asua, que se c*** en los jardines de Galicia, brincan la muralla china, se limpian con la camisa de Fidel, y que viva Santo Domingo.

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Yo soy Rubén Oviedo, La Roca.

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0: El Grupo Cariz, sonando en Bahía 108.com, gracias a Fernando Gil Polanco desde Miami, que manda todos los temas para el que lo escuche a través de Bahía, tu estación cibernética.
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Le hago llegar un fuerte abrazo con mucho cariño desde México hasta su país, hasta su corazón, de parte de su servidor, del corazón de su servidor Marco Antonio Solís, ¿ok? Un abrazo grande. Saludos.

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1: Ocho famosos que podrían estar vivos. Número 8. La princesa Diana. Muchos aseguran que su muerte fue una estrategia de la corona británica para ganar la simpatía del pueblo inglés y permitir que Diana se alejara del ojo público sin problema, pues estaba esperando un hijo de Dorian Fayed, su pareja de aquel entonces. Incluso hay quienes aseguran que Diana estuvo presente en la boda de Guillermo y Catalina de Cambridge. Número 7. Elvis Presley. Una muerte sencillamente rodeada de mucho misterio. Quienes asistieron a su funeral aseguran que el cadáver del cantante sudaba y, curiosamente, después de su muerte, aumentaron las ventas de sus discos. Cabe destacar que fuertes rumores aseguran que lo han visto en varias partes del mundo y que fingió su muerte para alejarse de los escenarios y llevar una vida tranquila. Número 6. Walt Disney. Se cree que Walt no murió por cáncer de pulmón, sino que su muerte fue fingida para poder ser congelado y esperar a que surgieran nuevos tratamientos que le pudieran salvar la vida. ¿Verdad o mentira? Número 5. Steve Jobs. Se cree que el genio de la tecnología fingió su muerte para poder dejar las riendas de Apple a alguien más, librarse de la presión del mundo entero por nuevos productos y por fin poder dedicarle tiempo a su familia. Por otra parte, existen diversos testimonios que afirman haberlo visto en Río de Janeiro. Número 4. Michael Jackson. Muchos dicen que su muerte fue una estrategia para aumentar las ventas de sus discos y escapar de varias deudas que había contraído al buscar llevar una vida tranquila. Pero no solo eso. Algunos afirman que lo han visto caminando en las calles de Los Ángeles y otras partes del mundo. Número 3. Jenny Rivera. Indiscutiblemente, todos recordamos aquel escalofriante accidente aéreo en el que la famosa diva de la banda perdió la vida. Sin embargo, algunos de sus seguidores dicen que Jenny fingió su muerte para poder romper nexos con los narcotraficantes que la obligaban a ofrecer espectáculos para ellos, pues de esta manera tanto ella como su familia podrían llevar una vida tranquila y segura. Número 2. Juan Gabriel. Personas aparentemente cercanas al cantautor mexicano afirman que el intérprete de Amor Eterno fingió su muerte para retirarse de los escenarios por la puerta grande. Además que hizo un acuerdo con el gobierno mexicano para crear una pantalla de humo ante la entrega del cuarto informe de gobierno de Enrique Peña Nieto. Con esto le perdonarían sus deudas con Hacienda. ¿Qué tal? Número 1. Paul Walker. Es difícil de creer, pero varios de sus seguidores dicen que lo han visto caminando por las calles de Hollywood y que el aparente suceso de su muerte solo fue para que la saga de Rápido y Furioso generara más ganancias. Además de que esto le permitiría llevar una vida tranquila, lejos de los reflectores y escándalos.
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Grupo de locos, el manicomio. Ey, vamos a inventar un carro. Dice, vamos, yo soy la goma, dice el otro. Yo soy la puerta. Dice el otro, yo soy el volante. Bueno, y así sucesivamente. Cada quien fue en una parte y arrancaron todo. Se quedó un loco con el doctor. Dice, esos locos se van a matar y todo. Dice el doctor, ah, pero usted está bien. ¿Y por qué usted dice que se van a matar? Dice, yo soy los frenos y me dejaron.

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1: Los 8 actores más ricos del mundo. Número 8. Sylvester Stallone. Este fuerte y rudo hombre, popularmente conocido por protagonizar películas como Rocky y Rambo, tiene una fortuna estimada, nada más y nada menos, que en 275 millones de dólares. Tan solo en la primera parte de Rocky, se reportó que ganó 15 millones de dólares. Mientras que la secuela Rocky 2, de la cual también es director, se convirtió en un éxito rotundo, logrando recaudar 220 millones de dólares en taquilla. Y aunque claro que no todo fue para él, seguramente sí se llevó su buena tajada. Ahora súmale todo lo que generó con Rambo y sus otras tantas películas. Número 7. Johnny Depp. Nuestro querido capitán Jack Sparrow tiene un patrimonio de alrededor de 350 millones de dólares. Además de haber sido ganador al premio Guinness del 2012 como el actor mejor pagado de ese año, pues la cinta de Piratas del Caribe en Mareas Misteriosas le dejó la nada despreciable cantidad de 55 millones de dólares. Cabe destacar que varios medios aseguran que en sus últimas películas, el afamado actor no acepta menos de 20 millones por cada cinta en la que participa. ¿Será? Número 6. Bill Cosby. El comediante, actor, autor y cantante estadounidense, actualmente no solo es reconocido por sus películas y programas de televisión como The Cosby Show y The Meteor Man, sino también por haber protagonizado uno de los escándalos más sonados, luego de que en el 2015 una mujer lo denunciara por violación y agresión sexual. A pesar de ello, su fortuna de 400 millones de dólares sigue intacta, pues tan solo por su programa de televisión recibió la jugosa cantidad de 333 millones de dólares. Número 5. Mel Gibson. Internacionalmente conocido por su excelente trabajo como actor, director y productor de cine, Mel Gibson tiene una cuenta de banco de 425 millones de dólares. Además posee uno de los jets privados más largos y versátiles del mercado, con un valor de 40 millones de dólares. Cabe destacar que gran parte de su fortuna se la debe a su controversial película La Pasión de Cristo, misma que él financió en su totalidad con un costo de 45 millones de dólares, pero a la cual le sacó una ganancia final de 300 millones para él solito. Pues increíblemente, esta exitosa cinta generó cerca de 600 millones de dólares en taquilla. ¿Qué tal? Número 4. Tyler Perry. En el 2011, Forbes lo nombró el hombre mejor pagado en entretenimiento, gracias a sus obras escritas y películas producidas. Diversas fuentes evalúan que su patrimonio neto es de 450 millones de dólares. Aunque no lo creas, la serie House of Pain lo hizo ganar la humilde cantidad de 200 millones de dólares. Sin duda alguna, uno de los actores de descendencia afroamericana más poderosos de Hollywood. Número 3. Tom Cruise. Indiscutiblemente, una de las figuras más famosas en las películas de acción de Hollywood. Saltó a la fama desde que protagonizó Misión Imposible, cinta por la que le pagaron 25 millones de dólares. Actualmente es poseedor de una fortuna de 480 millones de dólares. Número 2. Shahrukh Khan. Es el único actor de la India en esta lista. Y además de ser un actor de renombre, también es productor, empresario, economista y un altruista de primera. Algo que le ha permitido ganarse el cariño del mundo entero. Pero, ¿y de cuánto crees que es su fortuna? 600 millones de dólares. Este hombre es el dueño del 26% de las acciones en la compañía multinacional Kidzania, con sede en México, la cual se enfoca al entretenimiento educativo para niños. Además, cuenta con activos en bienes raíces en residencias de Londres y Dubái. Número 1. Jerry Seinfeld. El famosísimo comediante y actor estadounidense, mejor conocido por su legendaria serie Seinfeld, no solo posee el don de la comedia, sino también de la fortuna, pues para sorpresa de muchos, se encuentra encabezando esta lista tras contar con la tremenda cantidad de 870 millones de dólares. Le pagaban la impresionante cantidad de $1,000,000 por episodio. Además, apenas el año pasado, vendió 15 de los 16 lujosos carros Porsche que tenía de colección, los cuales estaban valorados en $22,000,000 cada uno. Soy Víctor González.
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El Grupo Caris, sonando en Bahía 108.com, gracias a Fernando Gil Polanco desde Miami, que manda todos los temas para que lo escuche a través de Bahía, tu estación cibernética.

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0: Wow, me gusta ese tema. Pero como tú sabrás, tenemos compromisos comerciales. No te vayas, luego de la pausa, volvemos con más.
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1: Vaya, saludo para los muchachos que están por ahí en conexión con Bahía desde tempranito en la mañana, escuchando la mejor programación en español. Aunque de vez en cuando pues le metemos su musiquita en inglés, ¿verdad?
2: Cállate, hombre, no hables disparate.
1: Estamos aquí, tú sabes, no te hagas. Oye, también el corillo para los muchachos allá en la barbería, en Piedra Blanca, República Dominicana, en los Alcarrizos, que está por ahí escuchando, dándole volumen a todos los temas que soltamos por aquí, por esta estación. Yo soy tu pana La Roca. Saludos para ella, la chica que cobra al frente.

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Saludos, mi gente de Boston. De este lado, el gran Jeremy. Y mi música la escuchan a través de su estación cibernética, Bahía 108 Radio.com. Y recuerden,

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0: en punto 2 de la tarde. Buenas tardes.
1: ¿Y la temperatura?
0: Ya la tengo lista para dártela con lujos y detalles a continuación por tu estación Bahía 108.
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0: Ah, bueno. Javi, ¿dónde está Javi? Javi, buenas tardes.
2: Aquí estoy bebiéndome una cerveza.
0: ¿Cómo? ¿A esta hora?
2: Una tarde caliente, una tarde de fuego.
0: ¿Cómo se
2: llama? Eso está que chipea.
0: Dale.
3: A ver.
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0: 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Dale, dale, hombre. Yo pensaba que este programa no lo escuchaba mucha gente.
4: Desde el 2008 hasta la fecha.
5: Hoy es viernes 4 de septiembre del 2026.

Qué bien, qué nice. Buenas tardes, amigas, amigos. Aquí está tu programa Rubén Oviedo, La Roca, la super tarde en vivo. Ven, según metrología, una mezcla de sol y nubes, alcanzando temperaturas en los medios 82 grados. Mínima esta noche estará descendiendo los 62 grados. Para mañana sábado, según metrología, nublado, 69 grados. Las más altas mínimas descendiendo en 60 grados. Para el domingo, igualito, una mezcla de sol y nubes en algunos lugares, alcanzando temperaturas en los 68 grados, un poquito más fresca ahí para el domingo, descendiendo en los 58 grados. Precipitación 10%. Humedad relativa 55%. Viento soplando a 7 millas por hora. La temperatura en la zona metropolitana en este viernes, antesala al fin de semana, se registra 82 grados. Yo soy Rubén Oviedo, La Roca, que te acompaña rumbo hasta las 5 de la tarde con la mejor programación en menos tiempo. Acompáñeme en vivo por tu estación, Bahía 108, la original.

0: Hola, saludos. Buenas tardes. Aquí está tu pana Rubén Oviedo La Roca. Que te dice, acompáñame.
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0: Salvatore, ¿qué tal? Buenas tardes. Está bien, ahí no importa. Qué bien, desde ahora y hasta las 5 de la tarde, mejor programación en menos tiempo. El programa de más audiencia, viernes por la tarde. Hasta las 5. Ya sabe mi contacto, sabrá mi nuevo contacto. Se lo voy a estar diciendo, dejándoselo saber por aquí, por el micrófono negro de la super tarde de la nueva cabina. Usted sabe que estoy un poquito medio turuleco. Soy como los gallos cuando terminan de pelear. El que queda vivo, ¿no? Kevin, nah, está dando el teléfono sonando ya rápidamente. Señores, voy a colocar la mejor música seleccionada en menos tiempo. Usted sabe que de música sé yo, ¿verdad? Por decirlo así, de esa manera, ¿no? Somos muchos disc jockeys y muchos DJ y también enganchados también. Y le ponen la música buena también, porque la música de los nuevos tiempos hay que escucharla también, porque estamos una nueva generación. Pero lo importante es que ustedes están ahí esperando al programa de más audiencia de los viernes por la tarde. Yo vine a darle música a ustedes, y ustedes con la compañía me lo dejan saber a través del 617-593-8194. 617-593-8194. Le tengo otro nuevo número en cabina. Oíste, estoy ñoño. Número de teléfono en cabina, 857-363-7000. Qué lindo se vaya eso. 857-636-7000. ¡Qué bueno! Usted sabe, para estar más pegado a ustedes. Usted sabe que yo soy celoso con mis amigos. Aunque muchos no son celosos conmigo, pero yo sí. Porque yo soy amigo de los amigos. Vengo ya con chisme temprano y eso es así.
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0: En vivo, hasta las 5 de la tarde, mejor programación en menos tiempo. No me dejen solo. 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

0: a tiempo. Willy González, es que no puedo sacarte de mi mente. Pequeñas cosas suenan por aquí, por Bahía, tu estación, en la super tarde. Con tu pana, La Roca.
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0: ¿Tú lo dudas? Pregunta que si tú lo dudas. Llegó el programa que más te gusta. Tu sofoque de la tarde. Que me dice uno de los herederos míos. Un muchacho joven que dice que él no escucha Bahía porque la música es muy mala. Está bien eso. Pero escucha por lo menos a papi. Dice, papi, usted tiene que cambiar la música de Bahía. Que la gente no le escucha, dice él. Pero si son sus gustos, ¿no? Después cuando tú llegues aquí donde estoy yo, yo voy a decir con la música que tú escuchas ahora en el 2026, en el 2035, los chamaquitos te van a decir lo mismo que tú me estás faltando de respeto a mí. Ese es tu gusto, ese es tu gusto. Señores, qué bien, qué nice. A las 3:45 venimos por el fascinante mundo de los deportes. Desde Comando 98 Radio y Comando TV. Con mi pana, el DJ Comando. Comando siempre está activo. Ese señor siempre está en los diferentes players. Aquí en la zona metropolitana, a veces se va lejos, sí, a hacer de cámara y eso. Está trabajando siempre con los deportes. Él es enfermo con los deportes y con el merengue típico también. Lo sé todo, dice Manolo Zuna, lo sé todo. Señor, hay que ponerle alegría a la tristeza y a la tristeza guardarle en una esquinita. Aunque después tú la agarras otra vez, te la enganches. Porque a veces los ojos son los que te deleitan. Y también la voz te deleitan cuando sale media cortada, cuando habla con una persona que te dices cosas bonitas. La voz de aliento de un amigo, de una amiga. Eso es importante. Yo, como dice el show, debe de continuar. Tengo mi corazoncito destrozado, pero ustedes no tienen la culpa, nadie tiene la culpa. Ni siquiera papá Dios la sabe, tiene la culpa. Pero vamos a dar alegría, eso es porque vinimos. Quiero decirle que voy a felicitar a Irvin Alberti. Estoy grabando el programa para enviarle ese cortecito. Que tiene la fábrica Posca con Alberti, con Irvin Alberti. Donde él ayer, antiel hizo su propio programa, su debut como ya conductor de podcast, que eso es lo que más hay. Hay más podcast que televidente, que los que lo ven, que seguidores. Señores, tenemos que ir cambiando las cosas como son. Eso de que es televidente ya, aunque es por televisión, hay que decirlo así, pero no, ya no son televidentes, sino poca vente. Ay, mamacita. Atención, Lorena, guarda mesa. Sí, para ahorita va a soltarla por ahí. Quiero felicitarlo porque el que estaba haciéndole los controles le decía, no puede decir esto, no puede decir aquello, porque YouTube te manda, te da strike y después no puede monetizar aunque el show sea bueno. ¿Qué pasó ahí? Ah, bueno. Lo que pasa es que estoy hablando mucho, me estoy desquitando de la semana pasada. No sé si usted se dio cuenta que el programa del viernes pasado estaba grabado. Cogí la misma fecha, la misma hora, pero no me fijé la fecha exacta. Eran del 2022. Señores, la tecnología, Alguien me llamó y me dijo, Roca, pero estamos en el 26. Digo yo, ¿y qué yo dije? Yo le dije que el programa era grabado. Él dice la fecha de 2022. Ah, bueno, porque me atrasé ahí. Perdona, Sae. Reitero el número de teléfono de cabina. 857-636-7000. Me gusta eso. Me gusta eso. Tengo que escribirlo. Quiero saludar a mis amistades del trabajo. Digo amistades porque somos choferes todos. Y dice, Roca, te tenemos aquí en bocina grande, en el warehouse, escuchando. Ya tú sabes que no puedes dejar el vallenato. Ah, bueno. Señores, quiero felicitar también, así como lo decimos nosotros, los DJs, los programadores, lo de la acogida, la fuerte pegada que tiene Dalvin, la melodía. Muy buen trabajo está haciendo. Está como la espuma. Está como una cerveza caliente que cuando la mueven sube. La verdad que ese trabajo que están haciendo con Dalvin, la melodía, hay un tema que está rompiendo. Si el tema de Chiquilla Bonita rompió, Duele está rompiendo más. No sé si usted vio ahí de lo que están haciendo la IA, ¿no? Que pusieron a Dalvin con la corona sentado en el trono en una silla de oro y todos los bachateros detrás. ¡Hay más música! Por Bahía 108, dándote por donde te gusta, por el templo del corazón y el carizón del tímpano de tu oído con la mejor música. Este soy yo, Rubén Oviedo La Roca. Poco a poco voy cogiendo más ánimo para que tú vayas disfrutando nuestra super programación. ¡Vamos arriba!

0: esa mujer del alma, Juanchi Vázquez, año 1988. ¿Dónde estuvo usted cuando ese tema estuvo súper pegado? ¿Lo bailó? ¿Lo llegó a bailar, sí o no? Señores, lo que están haciendo la gente con la IA para ganar dinero, ellos tomaron la carátula de Juanchi Vázquez e hicieron la historia a través de la IA de cómo él falleció. Pusieron que él estaba... Pero veo como estoy un poquito confundido, porque a él supuestamente él cayó del edificio donde él estuvo colocando un aire acondicionado en la ciudad de Nueva York. Y vi que alguien le tocó la puerta mientras él estaba colocando el aire, y él se fue con esa persona, con ese amigo, no se sabe con quién es, pero se desapareció. O sea, nunca, parece que no le echaron el cuento bien a la persona que hizo el video. Se fue con un amigo y desapareció. Así es. Estamos en Bahía 108, la cibernética, siempre arriba, tocando todo lo que te gusta, pa' gozar.
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0: Qué nice. Le decía yo de los Dalvin La Melodía, que tiene tremenda acogida el muchacho. Ya fue a Europa, viene para Estados Unidos, ya en Puerto Rico tiene dos eventos y los dos están sold out. Caramba, qué bueno, hay que felicitar a Dalvin La Melodía. Le voy a colocar una bachata que está súper pegada. La voy a colocar, no quiero que me pregunten ni me digan que si soy yo, porque yo estoy muy bien acompañado. Estoy muy bien casado, porque la bachata tiene un sentimiento, ¿verdad? Que duele. Mira, precisamente se llama Duele. La voy a colocar en breve, después que pasemos una pequeña pausa comercial acá en la Super Tarde con la Roca. Recuerde que estamos en vivo hasta las 5 de la tarde con la mejor programación en menos tiempo. ¿Usted vio lo que le pasó a Frank Reyes por segunda vez? Así no, Frank. Bueno, Frank Reyes, dicen hay unos memes por ahí que supuestamente un evento donde estaba en Dalvin La Melodía, entonces Frank Reyes tenía que cerrar el espectáculo, y él, como vio toda la algarabía que tenía este muchacho en tarima, pues le dio con beber, y ya bebe. Por segunda vez lo bajan de la tarima a Frank Reyes. Pero también esa misma semana bajaron a Raulín Rodríguez. ¿Qué es lo que le está pasando a los bachateros? ¿Y cuál? ¿Qué? Eso es un misterio que tienen los muchachos que se están emborrachando en tarima. Y usted sabe que es una falta de respeto, que cuando le dicen lo van a bajar porque usted está borracho, que no suele la cosa, el problema ahí donde viene el problema.

0: Se lo presento a personas que no lo conocen en algunas partes del mundo. Él es el cacique Benny Sadel. Alza tu copa. A usted que lo conoce y sigue poniendo su música, siga poniéndola, que no está poniendo desperdicio musical. Ese es Benny Sadel. Oh my God. Que no sabe nada más. Música buena, música mala para afuera. Se la dejamos a la competencia, a los que se creen competencia, tanto aquí y allá. 857-636-7000. Oíste.
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0: Qué bien, qué nice. Señores, recordándoles. Bueno, ya los festivales, ¿cómo están los festivales? Ya se acabaron todos, estamos en el mes de septiembre y se siente un calentón allá afuera. Yo estoy aquí, chilling, como dicen los muchachos. Bajo aire acondicionado, tú sabes, poniendo música. Tengo mi corazoncito destrozado, pero no importa, yo tengo que darle alegría, armonía y a la gente que necesita lo que... un poquito de aliento para que bote el estrés. Quiero saludar a mi buen amigo Cucho Pimentel. Ese sí es duro, compadre. Cucho sé que yo los otros días porque le dije que se le va a quemar el cerebro. Cucho inventa demasiado. Ahora viene haciendo una competencia fuerte. Una competencia fuerte. Y yo soy el primero que tiene esa competencia agarradita de mano. Luego lo voy a explicar a usted. Recuerden que, Cucho, usted no se quille conmigo, que yo cuando me doy mi trago, se me salen así las cosas espontáneas. Cuando yo me dé mi trago voy a tener que esconder el teléfono, ¿sí? Porque me da con llamar esa cosa. Entonces cuando me llaman, me tiran un bombazo y yo le suelto otro. Yo le dije, Cucho, se te va a quemar el cerebro, tanto que inventa. Cucho, ¿no duerme? Oye, ¿cómo se llama lo nuevo que está trabajando este hombre? Cucho Broadcaster. Oh my God, qué competencia tiene este hombre. Qué competencia. Luego le digo qué significa eso. Si usted tiene Sam Broadcaster, pues Cucho viene con Cucho Broadcaster. Qué vaina esa. Regresamos, no se mueva. Con la mejor programación en menos tiempo.
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3: 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Lo tenemos ahí. 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
2: Digo, si no te gusta el programa, yo lo quito. Quiero saludar a mi buena amiga Irkania en la Florida. Quiero también, voy para Italia. Atención, Ángela Sebastiani. No sé si está en Italia o como tú viajas tanto, que tu trabajo te lo permite viajar. Pues muchas gracias por tus palabras de condolencia hacia mi persona. Pero como digo yo, el show debe de continuar. Muchas gracias por esas palabras de aliento. La verdad que la gente que me dice Roca con conformidad, eso le quiero yo decir a los padres. Pero vamos a seguir en esto. Recordándole hoy a las 13:45 por el fascinante mundo de los deportes con mi buen amigo Genaro Castro. Desde Comando 98 Radio, la que comanda. Escucha esta bachata y luego hablamos.
3: Ellos saben quién es.
2: Ah, bueno, yo voy a decir.

0: ¿Qué le pareció esa bachata de David La Melodía? Vamos a escuchar otro pedacito. No vaya a pensar que yo estoy en eso, yo.
1: Una

0: La verdad que el sentimiento de esta bachata le pega mucho. A muchas personas, me imagino que le ha pasado eso. Cuando estaban en la escuela, la edad de carajito y carajito. Que era tu novia, pero tú no lo sabías. Y después tú te enamoras y ella se enamora del otro.
1: ¡Pero sentimiento!
0: ¡Chacho! Tú no sabes nada, temprano todavía.
1: ¡Lo tenemos nosotros!
0: ¡Darwin La Melodía! Búsquela en YouTube. Yo se la pongo aquí, pero usted la puede escuchar en YouTube. Y cuando la escuche, tenga a su pareja al lado. Porque si te pone a escucharla sola...

0: Bueno, si dijeran que se cobrara payola aquí en Bahía, ya yo fuera millonario, según la boca de los amigos. La bonita, la bachata. Es más, la voy a escuchar mañana por la noche. A que sepa la verdad. A ver por dónde que se le entra el agua al coco. Ya yo tengo la historia por dónde que se le entra el agua al coco. Y tú lo sabes. Quédate ahí para que te enteres.
1: Oye, Naelo.
0: Chimosa. Reiteramos el saludo para Cucho Pimentel activo. Cucho no bebe, ¿no? No.
1: ¡Activo!
0: Él no bebe. Señores, respeten. Temprano todavía, son las 2:53. Rumbo hasta las 5 de la tarde con la mejor programación en menos tiempo. Tú sabes. Saludo para Berenice de Jesús. ¿De dónde que está allá en Italia? ¿De dónde es ese número, muchacha? Tengo la invitación del maestro.
1: ¡Cállate!

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2: Digo yo que si te gusta el programa o no, si no te gusta, tú lo quitas, sencillo. Y tú pones la que tú quieres escuchar. Oiga, vamos a felicitar al maestro Ramón Orlando Baloy. En este mes, yo creo que en este mes ya, en el Estadio Olímpico, a celebrar los 50 años del maestro. $1,000 por persona. Esta es otra promoción que muchas gracias a mi buen amigo La Fragancia de la Tarde, que me dijo: Roca, Ramón Galano te envió la felicitación. ¿Cómo es? Las gracias. Ah, está bien eso. Muchas gracias al maestro. Pero ya yo sé, ya me enteré de que varios artistas de que en los 80 le hizo arreglo, ninguno de ellos va a cobrar un peso. Ajá, por es el cumpleaños del maestro. Y él estaba solicitando $20 para ese evento, pero bueno, se le la idea de hacer un evento completamente para todos los oyentes y todos los bailadores de la buen merengue. Lo bueno es que todos los merengues que se van a sonar ahí son arreglos del maestro. Vamos a escuchar eso. Hace días que tengo yo el comercial, no lo he preparado todavía, pero ya mi buen amigo La Fragancia me lo envió ayer y me dijo: Roca, te envié el cambio de comercial. Vamos a escuchar eso.
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1: Ya lo escuchó por aquí, por Bahía. Le voy a colocar un audio que Ramón Orlando Valoy me reenvió. Porque Víctor Zapata Sánchez, mi buen amigo, Mr. Happy, buen amigo de la fragancia, me envió eso. Vamos a escuchar qué dice Ramón Orlando, creo que es este. Adelante, Ramón.
2: Qué bonito, qué bonito.
1: Muchas dile gracias,
2: que
1: maestro.
2: Quiero, que le agradezco tanto. Aleluya,
1: amén,
2: gloria al
1: amén.
2: Señor.
1: Sí, señor.
2: Dale mi abrazo, aunque sea electrónico. Espero verte pronto.
1: Sí, señor.
2: Espero que usted me cuide mucho, ya gracias. Tú sabes. Para adelante con Cristo, amén, aleluya.
1: Gracias, maestro Ramón Orlando Valoy. Por aquí por Bahía 108 Radio La Cibernética, tocándote buena música. Otra bachatica, no cae mal a esta hora. Ya estoy bojacho ya. Se me nota. 617-593-8194. Número de teléfono nuevo en cabina. 857-636-7000. Te lo digo. 857-636-7000.

0: Lo presento, Zacarías Ferreira. Amiga veneno. ¿Usted nunca tiene una amiga veneno? O un amigo, o una vecina. Que siempre está chequeando por la ventana a la hora que usted llega, a la hora que usted sale. ¿Quién llega a su casa? Es una veneno. Ahora le dicen la tóxica. Señores, regresamos con la tercera hora de Bahía 108 Radio, La Cibernética, siempre arriba, tocándote toda tu música, Boston y mundo. Mundo, aquí está La Roca.
1: Voy a comprar una batería.
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0: Oye, 3 minutos pasan de las 3 de la tarde, en la super tarde.
1: ¿Y la temperatura?
0: La tengo lista para dártela con lujos y detalles a continuación por tu estación Bahía 108.
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3: Dale, mija.
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3: Ah, bueno. ¿Dónde está Javi? Javi, buenas tardes.

Ok, vamos al segundo reporte del tiempo correspondiente al viernes 4 de septiembre, fecha ya mencionada. Bien, según meteorología, nublado en algunos lugares, alcanzando temperaturas en los medios 82 grados, mínima para esta noche estarán descendiendo los medios 64 grados. Para mañana sábado se mantendrá una mezcla de sol y nubes en algunos lugares, altas temperaturas en los 69 grados, mínima 60. Para el domingo se mantendrá la amenaza de lluvia temprano en la mañana, luego se tornará una mezcla de sol y nubes, altas temperaturas en los 68 grados, mínima 58 grados. Un poquito frío, el domingo, el lunes no se trabaja. Precipitación 10%, humedad relativa 55%, viento soplando ha disminuido a 6 millas por hora. La temperatura en algunos lugares en la zona metropolitana en Boston, 83 grados. Yo soy Rubén Oviedo, La Roca. Acompáñeme rumbo hasta las 5 de la tarde. Mejor programación en menos tiempo. Por aquí, por tu estación, Bahía 108, la original.

0: noticia. Venimos con una programación bacana. Los sábados por la tarde. Me la tenía guardadita ahí, pero ya está todo confirmado. Sábado por la tarde. Una programación amena. Una programación que le va a gustar a mucha gente fuera y dentro del país. Vengo con esa durísimo. A viejito que habla este. A viejito que está activo hoy. Hoy es viernes, viernes, viernes, viernes, viernes, viernes, viernes. Viernes antes al fin de semana. La temperatura está agradable, un poquito caliente para los que dicen que tengo frío. Yo no vivo de serio.
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0: 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Atención la gente. Atención la gente de mi pana Monchi Capricho. Ya me lo comentaron, Monchi, me está escuchando. ¿Cómo? Monchi, tú vas por allá. Me imagino que tú vas por allá para el evento de Ramón Orlando. Claro que tiene que ir. Tú tienes un par de temas que Ramón te hizo. Y el que no va, dice Ramón, enemiguito. Bueno, yo espero que José Esteban no pueda subir a tarima. Porque José Esteban no tiene ni un tema de Ramón arreglado. Pero que vaya como amigo, aunque sea ahí. A mover la colita de lejos. Oíste. No, ese no es el que va, espérate, ese no es el que va. Espérate, Monchi, ¿qué fue lo que me enviaste? Espérate, deja ponerlo de esta manera, espérate. Es que iba a poner un merenguito sabroso. Y me salió el de. El de balada. Deja ver si gente. ¿Cuándo fue que Monchi me envió ese tema? Hace mucho ya. Deja ver cuál fue. Bueno, pues yo creo que es este.
2: Hello, I'm...
0: Oh, no, ese no es tampoco, ¿quién? Hola, saludos, buenas tardes. Espera, que ese ahí, mi doña, que ese ahí, mi doña. La doña me va a traer un cafecito caliente que me envió la vecina. ¿Las vecinas son las que están al lado? ¿Las que viven al lado o son las vecinas chimosas? Oye, ¿te gusta? Si no te gusta, quítale.

0: tema lindo. Es una balada. Ochi Capricho la llevó a ritmo de merengue, la que usted está escuchando. A través de Bahía 108 Radio, en tu programa favorito de cada viernes, La Super Tarde. ¡Qué bien, qué nice! ¡Está bueno! ¡Ey, me gusta eso! Dime si te gusta. Vamos a darle saludo a los muchachos que están por ahí. El Rubio de Barahona activado. Dice Roca, te escucho ahí en mi celular. Buen sonido tiene. Usted no sabe nada más. La gente activa. Mi buen amigo Lefty Pérez, al cero, que tiene su programa. Lefty, ya te dije por qué no he tirado todavía el programa al aire. Lefty Pérez, al cero de Bahía 108 Radio Activo, con su programa a través de Tu Fiesta Radio 95.7 FM. Chinchorreando con Lefty Pérez. Ah, ya. Me dijiste que era tarde de estrellas. De lunes a viernes, de 3 a 6. Ahora es chinchorreando. Me cambiaste la vaina, me cambiaste los platos. ¿Cuándo que te fuiste, condenado? Saludos a Fernando Gil Polanco ahí en la Florida, activo.
1: Para los locutores esta cumbia va. Para los locutores esta cumbia va. También los estudiantes la van a bailar. 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
0: Qué bien, qué nice. Señores, estamos en el mes de septiembre. Se siente a diciembre, se huele a diciembre. Y tú lo hueles. Si tú no lo hueles a diciembre, pues tú tienes problema. Es temprano todavía, 3:16. A las 3:45 venimos por el fascinante mundo de los deportes. Desde Comando 98 Radio y Comando TV. El viejito está activo. Corazón roto, pero lengua caliente.

0: quiero enviarles a todos mis amigos de Boston, especialmente a la gente de Bahía 108 Radio, un caluroso saludo lleno de brillo y mucho flow. Y a mi amigo Rubén Oviedo, la roca de la super tarde.
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1: ¡Qué bien, qué nice! Sí, señor, pegando más duro. Tú sabes que ahorita me dicen, ¿no? ¿Qué? Como me dijo un amigo mío cuyo nombre no voy a mencionar, de que yo estoy muy metido en la IA. Hay que meterse ahí. Si tú no te metes ahí, te va a quedar atrás. Y después va a estar viejo para entrar de nuevo. Ya todas las emisoras, casi todas, tienen ya los jingles hechos con IA. Ahora, yo soy el que escribe, hago el texto y lo pongo en la IA. Porque la IA no va a hacer conmigo lo que ella quiera. No, señor, no, señor, no, no, señor. Yo le hago el texto a mi gusto. Y ella lo hace. Yo le pido el ritmo que yo quiera, no el que yo quieran. No, tampoco así. Pero estamos en eso, hay que meterse a la vanguardia de todas. Saludo para Lisbeth. Lisbeth siempre activa. Dice, estoy en el gym. En el gimnasio. Lisbeth, ¿qué tú estás haciendo en el gimnasio? Limpiando, mirando a los demás. Porque esa barriguita no está fácil. Saludo para Roxy González. Hola, Roxy. Muchas gracias por estar ahí en conexión con Bahía 108 Radio. Sí, te voy a colocar la bachata de Dalvin. Sí, sí, esa misma, la que tú quieres. Me voy a colocar romántico un poquito más tarde. Temprano todavía, son las 3:30 minutos. 30 minutos pasan de las 3 de la tarde en tu programa favorito. La Super Tarde. Ya bajó la aplicación de Bahía. ¿La bajó o no la bajó? Si no la bajó, pues manténgase con la vieja. Que las viejas son buenas también, ¿no? Con la página de Bahía 108 Radio. Recuérdense que estamos en YouTube como Rubén Oviedo. Búsqueme en YouTube ahí para que vea algunos videitos que colgamos ahí cuando lo hacemos, cuando tenemos el ánimo de hacerlo y colgarlo. Para uno dejar, eso va a quedar en la historia. Eso

0: grabar VHS, eso ya no va. Y llenar los teléfonos de video. Mejor está YouTube ahí, todo ha cambiado. Estamos en TikTok como Rubén La Roca. También estamos en Facebook con dos páginas. Está con Bahía 108, solo para artistas nacionales e internacionales. También estamos como Rubén Oviedo. ¿Dónde más estamos? Estamos en todas partes del mundo. A través de Bahía 108 Radio, La Cibernética, tocando todo lo que te gusta y por donde te gusta. Me dicen que si vi a Leonardo Paniagua en calzoncillo. ¿Y yo por qué tengo que ver a Leonardo Paniagua? Así no. Señores, reiteramos el saludo para la gente que está en conexión con Bahía 108, tocándote buena música a esta hora. Déjame poner algo aquí. Yo sé que a usted le encanta mucho, mucho esos chismes que yo tiro, pero los hermanos Caradura Bomba Rosario. Ah, bueno. Usted sabe que los hermanos Caradura Bomba Rosario tienen un tema nuevo. El merengue se ha quedado un poquito atrás porque los mismos merengueros están escuchando bachata y a darme la melodía. Hay un tema nuevo de ¿quién es? De Quinito Méndez, que hay que aprovecharlo porque dice el calor en la ciudad. También los hermanos Caradura Bomba Rosario tienen un tema nuevo y lo vamos a poner por acá. Fue el viernes pasado, no lo estrené, no lo voy a estrenar, lo voy a colocar para que usted disfrute. Pero escuche esto, qué bien.
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0: Claro que sí, que estamos en vivo. Son las 3:32. Para que la gente vea y escuche que estamos en vivo. Hay un hijo, no sé si usted ha escuchado ya, el hijo de Toño Rosario. Tramposa. Ahorita dice que le está copiando igualito al estilo de Toño. El timbre de voz es el mismo, porque es hijo de Toño, ¿no? Como dicen de mi enemigo musical, Andy Ventura, que yo le he mandado fuego cuando el papá, bueno, él tiene el legado, ¿no? Y él quiere cantar así como Don Johnny Ventura. Pero yo le dije a él, pero ¿por qué tú no cantas? Sigue cantando los temas de tu papá, pero en tu voz. Porque cuando tú estabas con los potros, era Andy Ventura que cantaba.
2: ¿Qué vaina? 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
0: Música linda. Escucha esto. Ey, ey, cuidado con eso. Dale, Tony. Espérate, que lo que aquí hay un sancocho tremendo, aquí un sancocho de... Espérate, que aquí hay un sancocho y ese sancocho no se lo van a comer ustedes. Si tengo un error por acá, déjenmelo a mí solo, que yo me encargo de eso. Déjame ver. Oh, sí, sí. Hay alguien sonando ahí de fresco abajo. Ah, ya, ya. Ay, perdón, perdona, perdona, perdona, perdona, Sai. Es que había puesto un tema de Diomedes y le di play sin darme cuenta. Pero vamos a ponerle el tema de los hermanos Caradura Bomba Rosario a través de Bahía 108 Radio. Dale, Tony, marca. Marca, Tony. Dale, Luis. Ahí.

0: José Hermano Caradura Bombo Rosario. A través de Bahía 108, la cibernética. Son las 3:47 minutos. 37 minutos pasan de las 3 de la tarde. Viernes antes al fin de semana, lunes no se trabaja. Yo no trabajo. Y si tú trabajas, tú eres pobre. Si tú trabajas, tú eres pobre, sí, señor.
1: El que come calla.
0: ¡Ey, cuidado! Más bueno que así. Y el que come callado, come dos, tres, cuatro y repite. Palabra de las mujeres. Diga usted.
2: Romo, que eso es lo que tú
0: ¿cómo fue? ¿Cómo fue?
2: Sigue bebiendo romo, que eso es lo que tú sabes. Hablar caballá y ven para arriba.
0: Ah, bueno, si
2: sin vergüenza.
0: Si tú lo dices.
3: ¿Qué fue lo que tú dijiste?
0: Que el lunes no se trabaja. Y yo soy rico.
3: ¿Cómo?
0: Eso es, eso.
3: Ustedes están como demoniados hoy.
0: Oye, oye, viene. Como dicen nuestros hermanos de allá de Santiago. ¡Oíste!
4: Usted un sinvergüenza. Coño, sinvergüenza.
0: Está bueno. Ahora todo el mundo le dio para mí hoy.

0: Bomba Rosario, los hermanos Caradura Bomba Rosario. Vamos para allá, Link Auditorium.
1: Mira, muchacho, el diablo me va.
0: Ah, bueno, usted también, doña. Doña, recójase, que usted ya está.

0: Qué bien, qué nice. Señores, hay muchas especulaciones de los movimientos de la Tierra. Por eso es que en muchos lugares en el mundo, pues, ha temblado la Tierra. Hay muchos terremotos. Hay varios desastres naturales. Como dijo una amiga mía una vez en la televisión, desastres naturales de la naturaleza. Qué vaina. Perdona, Sae, perdona, se me chipoteó. Yo no dije tu nombre, ni apellido, ni de qué esposa eres. Pero hay que tener cuidado. Porque dice, yo soy locutor. Yo soy locutor. Y digo las cosas como son, pero tener un diploma en la pared, eso no significa de que tú eres el mejor o la mejor. Porque a uno se le va la chichigua, siempre y cuando tú estés en vivo, en una emisora o un canal de televisión o un podcast, que hay que cambiarle ya televidente. Señores, les voy a colocar más adelante el tema del hijo de Chencho. ¿Cómo es? Chencho Rosario. Es el hijo de Toño Rosario. Por la botella. No, ya está aquí. Pero antes quiero invitarles a ustedes a que escuchen los domingos. Tú me eso.
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0: Dame, que estoy apagado. Estoy apagado. Déjeme invitarles a usted a que siempre se conecten con Bahía 108 Radio los domingos desde las 9 de la mañana. Va a escuchar la historia de los clásicos a través de Palma 90.7 FM, capital de, oye, ¿qué capital? La parte sur de la República Dominicana, Barahona. Más de 20 emisoras conectadas que pertenecen a empresas radiofónicas. De 9 de la mañana escucharán a Antonio Martínez, duro, muy duro. Y después van a escuchar a Chico Tommy. Esa es la programación que tenemos para el domingo. Empezando desde el lunes, vamos a tener el programa Chinchorreando desde 95.7 FM, que lo estará comandando nada más que nada menos Lefty Pérez, el salsero del amor. Antes era Tarde de Estrellas. Ya cambiaron el nombre, tú ves. Ahí donde lo dan. Perdona, ¿sabes? Y la gente sigue enviando su nota de voz a teléfono 617-593-8194. No he escuchado todavía la primera llamada del teléfono nuevo. Teléfono nuevo en cabina. Hágalo usted. Si usted me llama fuera cuando esté la música puesta, pues no la voy a coger. Sí me gustaría que me llame alguien para yo escuchar el sonidito de la primera emisora cibernética que tiene en cabina un número oficial. Se lo voy a decir para que usted lo copie y guárdelo en su celular, no en su cartera. 857-636-7000. Hoy 857-636-7000. Deje ponerle que tengo por acá, lo que le decía de lo que está pasando. Bájame la música. Lo que está pasando en la vida. Víctor Gómez, saludo, buenas tardes. Víctor Gómez está disfrutando allá en la Florida. Me dice algo por aquí. Bueno, no sé lo que me dice. No, déjeme decirle que no voy a escuchar más audios que la gente me envía, porque a veces me dicen una cosa y yo entiendo otra. Vamos a escuchar esto.
2: ¿Ya te diste cuenta que cada día está oscureciendo más temprano y amaneciendo más tarde? Septiembre es el mes del año en el que más rápido perdemos minutos de luz solar. El primero de septiembre, aquí en Washington D.C., amaneció a las 6:37 de la mañana. Y el atardecer ocurrió a las 7:38 de la tarde. Pero a fin de mes, amanecerá pasadas las 7 de la mañana y el atardecer...
3: Cacho viejo.
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0: Me interrumpo una llamada de Cucho Pimentel. Caramba, lo voy a sacar en el aire. Diga usted, máster. Estás en vivo, está en el aire. Dale. ¡Wey! ¿Dónde está? ¿Dónde está? Cucho Pimentel, está en el aire, está... no, dime.
1: ¿Sabes que estaba llamando al teléfono?
0: Ajá.
1: Pero... No, está el servicio, dice, bro.
0: ¿Quién está fuera de servicio? ¿Bahía o el teléfono?
1: 636-7000.
0: Oye, creo, Cucho, creo que voy a grabar el promo en tu voz, pero yo a mi estilo. Oye, voy a repetir el número, Cucho. 857-636-7000. Dale,
1: 857-636-5000. Número que te complace. Llámale que estoy
0: solito. Oye. Repítemelo a ver si el que está mal soy yo o eres tú. ¿Cuál es el número?
1: 857-636-7000.
0: Ah, bueno, ahora sí lo dijiste bien. Voy a repetirlo yo en cabina. 857-636-7000.
1: Ah, yo te exhorto que de un chiquerá, por favor.
0: Ah, bueno, pues está bien. El máster, Bueno, no voy a discutir contigo. Dejemos eso para mañana. Te y quiero.
1: Mañana,
0: dale. Dale, manito.
1: Adelante.
0: Eso. Cucho Pimentel. Señores, reitero, ¿verdad? Que Cucho Pimentel está haciendo un trabajo, vamos a decirlo así bien claro, honestamente, porque no vamos a engañar a la gente. Cucho no duerme. Ah, espérate que me pasé con los deportes, pero le vengo ese comentario ahora. Sí, señor. Qué bien, qué nice. 617-593-8194 con salto automático. Son las 3:46, estoy pasado con un minuto para ponerle a ustedes en su celular, en su dispositivo, a lo que acontece por el fascinante mundo de los deportes. Adelante, Genaro Castro. Espérate, Genaro.
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0: Adelante, Genaro. Está ahí ya. Sí, está ahí ya. Adelante, Genaro.
4: Saludos, ¿qué tal, familia de Comando Deportivo TV? Salsa. 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Comando 98 Radio y Bahía 108 Radio. ¿Cómo andan los deportes? En el béisbol de Grandes Ligas, anoche los Medias Rojas derrotaron a los Orioles de Baltimore 6 carrera por 5 con 4 cuadrangulares. Tukiti 2 de Rochman, el catcher, antiguo jugador de los Orioles de Baltimore, sopló 2 cuadrangulares, su número 10 y 11. Sugar sopló su número 4 y Román Anthony sopló su número 3. Ganado para Miller con 4 y 0, salvado para el misil Chapman, su número 31. Perdió de León con 0 y 2. Los Blue Jays de Toronto derrotaron a los Guardianes de Cleveland 6 carrera por 3. Haciendo uso del garrote, Jesús Sánchez se fue de 3-1 con una remolcada. Jiménez se fue de 5-1. Ganado para Millers con 6 y 2, perdió Bieber, el abridor, con 5 ganados, 15 perdidos. Los Piratas derrotaron a los Gigantes de San Francisco 5 carreras por 1, haciendo uso del garrote González, el segundo base de 3-1. O'Neill Cruz se fue de 1-0 con una anotada, una remolcada. Negoció 3 bases por bolas. Tukiti con jonrón de José Altuve, su número 15, quien se fue de 4-1 con 2 carreras remolcadas, una anotada. Los Astros de Houston derrotaron 6 carreras por 2 a las Medias Blancas de Chicago. Ganó el partido Brown con 5 y 3. Perdió el dominicano Luis Castillo con 4 y 11. Fue vapuleado en 4 entradas, 6 imparables de 6 carreras limpias. Le conectaron un cuadrangular y dejó su efectividad en 5.57. Tukiti con jonrón número 39 de Cron Armstrong. Los Cubs de Chicago derrotaron 2-1 a los Cerveceros de Milwaukee. Ganado para Gausman con 9-11. Perdió el partido Henderson con 9-3. Los Reales de Kansas City derrotaron a los Marlins 7-3. Tukiti, jonrón de Jensen, su número 22. Al abridor, Sandy Alcántara, quien perdió el partido, tiene 13 ganados, 9 perdidos. En 6 entradas, fue vapuleado con 6 imparables, 4 carreras limpias. Permitió un cuadrangular y dejó su efectividad en 3.54. Ganó el partido Washa con 9-8. Los Rangers de Texas le pasaron el rolo 6-0 a los Rays de Tampa, donde Seager Tukiti sopló su cuadrangular número 14. Se fue de 4-1 con 12 remolcadas, una anotada. El dominicano Durán se fue de 3-1 con una anotada, una remolcada, batea 2.76 de promedio. Con
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4: Gilo,
5: a sweeter way to
4: Tukiti, stop by this 16, se fue de 5-2 con 2 carreras anotadas, una remolcada. Los Atléticos derrotaron 7-4 a los Marineros de Seattle. Julio Rodríguez se fue de 4-1 con una carrera anotada, 2 remolcadas, bateando un promedio de 2.45. Los Dodgers derrotaron a los Cardenales de San Luis 3-2. En ese partido, el dominicano Teoscar Hernández se fue de 3-2 con 2 carreras remolcadas. Y por el equipo de San Luis, Joshua Baez se fue de 3-1 con una remolcada. El pitcher abridor es Curbar. Con los Dodgers lanzó 5 entradas y 2 tercios, permitió 10 imparables con 2 carreras limpias, 6 ponches, salió sin decisión. El pitcher ganador fue Stewart con 1 ganado, 2 perdidos, y perdió Rally Aubryn con 3-7. En el mejor baloncesto del mundo, la NBA, ayer le pusieron fin a la investigación de Kawhi Leonard y Los Ángeles Clippers, donde el dueño Stuart Vanderbilt fueron multados con $30 millones y van a perder 5 años sin selecciones de primera ronda en el draft de la NBA para el equipo. Ahí salió en coche Kawhi Leonard, que solo fue multado con $700,000, así que va a continuar jugando y ya fue traspasado a su antiguo equipo, los Raptors de Toronto. Regresa de nuevo a los Raptors de Toronto Kawhi Leonard. Y la selección de baloncesto de la República Dominicana derrotó a Chile 101-66 en la ventana que se estuvo jugando la pasada semana. Dominicana queda con 2-0 en la ventana de FIBA. La ofensiva fue encabezada por Andresito Félix con 17 puntos, Richard Bautista con 14 puntos, Jan Montero aportó con 12 y David Jones también aportó con 11 puntos. Dominicana también le ganó a Brasil, así que estamos jugando muy bien el baloncesto en la ventana. Felicidades, República Dominicana, en un buen momento en baloncesto. 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Reportando desde la cabina de Comando 98 Radio para Bahía y la Super Tarde con La Roca. Genaro Castro, andando en los deportes, siempre con Dios.
0: Qué bueno, Genaro Castro. Tengo yo que decirle, ahora tengo el problema, soy yo. Genaro. Tú sabes que yo, todos los programas de televisión y radio, pues tiene un productor. Genaro Castro, él tiene su cogida aquí conmigo, los 5 minutos. Pero él menciona todos los eventos, todos los comerciantes. Yo tengo que reportarles a Cucho Pimentel su trabajo. Digo yo, pero no importa. Eso es, lo estamos haciendo en vivo. Faltan 3 minutos para las 4 de la tarde. Me dice Carmen Rivera, soy puertorriqueña, quiero escuchar tu voz romántica. ¿En serio? Qué vaina, la gente mete en mi problema. Lo que pasa es que Cucho Pimentel es el amigo mío.
6: En vivo.
0: Yo soy el amigo de él y de varios productores, directores, de jockeys, amigos, que yo soy amigo de los amigos. Cuando yo, antes de poner el tema, el tiempo, yo soy bien ñoño con eso y bien la palabrita, ponme un pit, jodón con el horario. Eso yo lo aprendí con Alberto Vasallo. Escuche lo que le decía yo de lo que está pasando, de que el tiempo está cambiando, la atmósfera está cambiando. Usted se levanta, se acuesta y ve el sol más temprano, más tarde. Voy a continuar con eso antes de que escuche obviamente el máster de Bahía 108 Radio, que lo voy, atención Lorena Oviedo, mi esposa. Lo voy a poner a Cucho Pimentel en máster. Bueno, siempre ha sido máster. Hay amigos míos cuyo nombre no voy a mencionar, que no quisieron ser máster, porque me sacan billetito. Víctor Gómez en la Florida dice, Roca, te estoy escuchando, te escucho nítido, aunque tu corazón está roto. Sí, mi corazón está roto, el show debe continuar. Voy a pasar este audio rapidito, reitero, no lo paso. Lo voy a colocar, voy a pasar a la identificación, porque es el lema de la radio y yo soy bien ñoño con eso. Escuche.
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0: en punto 4 de la tarde. Temprano todavía. Continúe.
1: ¿Y la temperatura?
0: La tengo lista ya para dártela.
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0: felicidades de los oyentes por WhatsApp.
1: Buenas tardes, ¿qué dice la roca?
0: Bajo la animación y producción en vivo de Rubén Hiedo, la roca.
2: Dale, mija.
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2: Ah, bueno. ¿Dónde está Javi? Javi, buenas tardes.
4: Aquí estoy bebiéndome una cerveza.
2: ¿Cómo? ¿A esta hora?
4: Una tarde caliente, una tarde de fuego.
2: ¿Cómo se
4: dice? Eso está que chispea.
2: Dale.
5: A ver.
2: Dale.
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2: Dale.

0: hoy es viernes 4 de septiembre del 2026.
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0: Qué bien, que nadie me sorprendió porque todo estaba en el teléfono. Qué bien. Vamos a esto. Vamos a eso a que vinimos. Un segundito. Qué bien, qué nice. La temperatura se mantiene nublada en algunos lugares aquí en la zona metropolitana en Boston. Se mantiene 82 grados, está disminuyendo. Esta noche estará descendiendo los 65 grados. Para mañana sábado se mantendrá una mezcla de sol y nubes en algunos lugares. Temperatura 69 grados, más chulo que es así. Mínimas 60 grados. Para el domingo se mantendrá nublado. 68 grados, 58 las mínimas. Se llama ahora. Temperatura actual en la zona metro para tener en Boston, 82 grados. Me llamaron de la funeraria. Bueno, la música de Bahía 108 Radio se mantiene. La temperatura actual en la zona metropolitana en Boston, 82 grados. Yo soy Rubén. Rubén Oviedo, La Roca. Voy para allá. Dame un segundito.

0: vivo.
1: Señores, hay muchas llamadas. Voy a coger esta llamada en el aire, la cojo en el aire.

0: Yo no quiero hablar.
1: 1-829-288-2545.
0: Me está llamando un artista, Elvis Montilla. Elvis Montilla está en el aire, está en el mundo. Excúseme que lo coge en el aire. Yo sé que fue personal, ya usted vio la historia y la noticia. Elvis Montilla, adelante. No, hello, espera, un segundito. Elvis Montilla, ¿me escucha?
2: Sí, sí, señor.
0: Maestro, tengo el programa lleno de, no sé si usted se enteró, de, tengo el corazón destrozado.
2: ¿Qué es lo que ha pasado, hermano?
0: Maestro, usted en el aire.
2: Sí, dígame, hermano.
0: Ustedes los artistas, cuando alguien se va de este mundo de la tierra y dicen que pase a mejor vida, qué bueno decirlo así, ¿verdad?
2: Sí, hermano, qué bonito.
0: Maestro, yo tengo el corazón destrozado desde la semana pasada. Yo estoy haciendo este programa, ¿sabes por qué? Porque yo escuché una palabra de Freddy Veragoico que dijo, cuando alguien se va, el show debe de continuar.
2: Así mismo,
0: Gilberto dijo, cuando un amigo se va, no hay nadie que lo reemplace. Maestro, usted tenga el aire, escúcheme que lo saca el aire sin permiso suyo.
2: Sí, hermano, no hay problema. Cuéntemelo todo, hermano. Para mí es un inmenso placer estar así en contacto con todo ese público que usted tiene, hermano.
0: Elvis.
2: Para mí, sí, hermano, dígame.
0: Yo voy a viajar para el evento de Ramón Orlando Valoy en el Hotel Olímpico. Yo le comenté a usted fuera de micrófono. ¿Usted en el aire? Maestro, ¿usted en el aire?
2: Sí, hermano,
0: así,
2: sí.
0: Así soy yo de sencillo.
2: Así de sencillo, sí, verdad.
0: Yo le dije a usted, Tulile, usted lo conoce, amigo suyo, buen trompetista, hablé con Peña Suazo, sí. Y le dije, iré a República Dominicana a compartir con el maestro en los 50 años. Yo sí. le dije a un amigo mío, ¿cómo se llama? Me está llamando Víctor Zapata Sánchez, uno de productores de la Coco Band. Maestro, a mí me gustaría que el maestro, le estoy hablando a usted, usted está en vivo y estoy grabando, el maestro a usted.
2: Sí, hermano.
0: El maestro a usted, ¿sí? No le hizo un tema.
2: No.
0: Yo le dije a Ramón Orlando, que me escribió ayer, me dio un audio dándome las gracias por pasar el evento, porque yo no payoleo con ustedes.
2: Claro, a mí me consta, hermano.
0: Elvis Montilla, yo payoleo, ¿sabes con quién?
2: Sí.
0: Con los oyentes.
2: Ok.
0: Maestro, le voy a poner un tema suyo. Hay una bachata. Ajá. Hay una bachata suya, maestro. Sin ella.
2: Ay, mi madre.
0: ¿Usted está dispuesto a escuchar esa bachata, maestro? Maestro, ¿está en el aire?
2: No. Sí, hermano.
0: Dame un segundito. Oh, que le ponga el merengue. Me dice productora que ponga el merengue suyo. Sabor a miel.
2: Ok. Sabor a miel.
0: Sabor a miel. Maestro.
2: Sí.
0: Excúseme que tengo tantas llamadas. Sabes que yo estoy en duelo.
2: Pero dígame, ¿quién fue que se le murió, ay, hermano? Maestro,
0: estamos en el área. Yo tengo tres funerarias casi.
2: ¿Sí? Ay, hombre, dígame, hermano.
0: Le hablo fuera del aire. Ustedes los artistas, tienen que tener coraje, por no decir la otra palabra, cuando hay que ponerle a otros países alegría.
2: Eso es la verdad.
0: En vivo. Maestro, me dio la vaina. Voy a poner un merenguito, sí. Voy a poner un merenguito suyo.
2: Ok.
0: Tu boca con sabor a miel.
2: Amén, amén, gloria a Dios.
0: Deme un segundito que tengo tan. Pablo Martínez le envía saludo.
2: Ay, un saludo muy especial. Dígale que un saludo y un abrazo chévere de parte mía.
0: Pablo Martínez es amigo mío.
2: Sí, qué bueno. Me dicen que él es muy buena persona.
0: Maestro, un segundito, que estoy sacando aquí el tema de Aramis Villalón. Aramis Villalón me envía otro tema aquí. Maestro, tengo un tema. No te olvides. ¿Qué es ese? ¿Qué merengue es ese?
2: No te odiaré.
0: ¿Cuál es?
2: O sea, ese,
0: es un merengue. Es un punto.
2: Sí, es un merengue.
0: Oh, no, me dice producción, Roca. Tu boca me hace temblar. Ok.
2: Me hace temblar.
0: Me fui con ese, maestro. Me fui con ese. Merengue lindo. Okay. ¿Usted conoce, ay, sí, por casualidad a... No pasa más llamada allá. Maestro, escúcheme que tengo aquí la gente, están jodiendo aquí con música. ¿Sabe que mi corazón está destrozado? Tengo tres. Tengo tres. No importa. Maestro, ¿usted conoce a ese artista? ¿Lo conoce?
2: Sí, lo conozco.
0: Preséntemelo ahí, preséntalo. Lo voy a repetir. Aquí está, tengo en vivo desde República Dominicana, Elvis Montilla, la voz más alta soprana del merengue. Lo digo yo, por Bahía 108 Radio. Maestro, hable ahí.
2: Para mí es un inmenso placer que la gente esté escuchando mi música, y yo desde aquí de Santo Domingo le envío un abrazo fraterno y de mucho cariño, un caluroso abrazo de hermanos,
0: maestro,
2: a todos los oyentes de Bahía 108 Radio.
0: Dale un ching ahí. ¡Yole Ruiz! Gracias, maestro, gracias.

se lo presento. Elvis Montilla. Amigo mío, ¿usted lo escuchó? Gente estrella. Dice Roca, ¿cuándo te vas a poner romántico? ¿En serio? ¿Tú quieres que pongas romántico? Después me esté llamando llorando. 416. 416. Si tú quieres que yo ponga romántico. Hey, así no. No me envíen fotos. Mi celular, mi esposa lo revisa todo. ¡Qué vaina! Llame al 617-593-8194. Voy a cambiarle el lema. En número de cabina, 857-636-7000. 857-363-7000. Me gusta eso. Ahora que se pone la vaina caliente. Está usando fajas. Está usando fajas. Vengo con los chismes ahora. Ay, sí.

0: Déjeme decirles a una persona cuyo nombre no voy a mencionar, que me dice Rubén. Me dijo Rubén, o sea, ya me está retando. Dame un segundo. ¿Por qué yo tengo esa alegría? Déjeme decirle a usted, amiga mía, no voy a mencionar tu nombre. ¿Sabe qué? Porque no te voy a dar 5 segundos de fama. Yo no soy locutor profesional, pero estoy por encima de ellos. De muchos que se hacen locutores y no dan la talla cuando están en vivo en un micrófono. Porque es bonito tú tener un diploma. El diploma no es hacer locutor. Si tú no haces locutor, no te hagas locutor porque otro es locutor. Locutor. Locutor. Oiga, no me hagan ponerme en chisme. Porque yo tengo aquí en este país y he trabajado en todos los diales. Me está buscando la lengua. Y esta lengua es mía. Y yo he trabajado en todos los hoteles. 15 años. Bodas de muchas personas. Qué vaina. Me están buscando. Ya me di un traguito y no voy a mencionar nombres. ¿Sabes por qué? Tengo la energía negativa.
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0: La energía negativa es que muchos de los amigos que se dicen ser amigos me ignoran. Voy a poner este audio ahí donde soy bueno, en la consola. Señores, yo hago un video de música y muchos de los amigos míos que se llaman ser mis amigos no le dan un like, lo ven, pero yo publiqué, oye, voy a hacer un video en el domingo, va a ser un videito, decir las cosas como son. Cuando yo publico algo en Facebook que yo no puedo publicar, oye, escuche, cuando llega un video es tan bueno o es tan malo que TikTok me dice tiene que pagar para buscar más seguidores. Yo ignoro eso, pero escuchen, voy a decir esto. A veces yo me enojo yo mismo, ¿sabe por qué? Porque yo soy amigo de los amigos. Yo publico video aquí en Bahía y ninguno de los amigos míos, y algún día voy a hacer un video especial y lo voy a mencionar todos, con nombre y apellido, que son mis amigos, y te hacen, ¿sabe qué? La ignorancia. Cuando yo tengo el corazón destrozado, todo el mundo me está llamando. ¿Sabes qué? Porque son chismosos. Luego vengo con eso. ¿Quién me está llamando? No estoy en ti. Me están llamando desde la Florida. A mí que otorgue, que calle y otorgue. Depende quién. Bueno. ¿Sabes qué? Me voy a poner romántico. ¿Sabe por qué? Porque este programa
1: en vivo.
0: No, que me dice, ¿cuándo voy a poner a Checho? Checho Rosario. A Checho lo voy a dejar más tarde. Voy a poner un amigo mío, un artista de un amigo mío, de Cucho Pimentel. Le decía yo a Cucho Pimentel que me lo he encontrado en varios lugares donde hacen karaoke, que ya no se hacen karaoke. Le voy a poner un macho. Usted lo conoce. Dejé de buscar la cama. La cama de que me hizo Oro Negro. Espérese que este no es jugando. Esto es Thor en vivo. Dame un segundito.

0: Polacko!
1: Polacko! 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
2: Ponerme romántico.
0: Me voy a poner romántico. Que mi amigo Cucho Pimentel, el máster de Bahía 108 Radio, le encanta mucho cantar canciones de este artista. Hoy, así somos nosotros los amigos, que nos decimos todos, peleamos, nos decimos todos. La música nos une.

música linda a esta hora de la tarde a través de Bahía 108 Radio. La cibernética siempre arriba, estoy enamorado yo.

programa de audiencia, viernes por la tarde. 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Saludos, Yasmín. Hola, tú.

0: es Miriam Hernández. Estuvo aquí en Boston. Usted la vio. Una mujer bellísima de Chile. Cualquiera se enamora. Y si usted está enamorado o enamorada, vuelvas a enamorar. Viene Ricardo Montaner. Lindo artista. En serio. Le pongo otro tema de Miriam. Sí, porque es así. Ay, sí. Espérate.
1: En vivo.
0: La gente sabe. Ay, sí. Les voy a colocar otro tema de Miriam Hernández de Chile. Yo voy para ver a Ricardo Montaner, dominicano, que la gente decía que era venezolano, pero es argentino. Es temprano todavía, son las 4:37. 4:37 minutos, dale para allá, dale para allá, dale para allá. Que esto se pone buena hora. Me dice por aquí Marisa Rodríguez, el hombre que yo amo, que si yo puedo presentarlo. ¿Cómo así? ¿A quién? Ah, bueno, que si yo puedo presentar el hombre que yo amo, de Miriam. Aquí no hay payola. María Conchita Alonso, tengo un video de ella donde dice que voy para República Dominicana, el tour de María Conchita Alonso. Me encantan los dominicanos. Dale ahí. ¿En serio? Ah, pues salió ahí. Dame un segundito, dame un segundito.

Así no. La gente se roca abusador. Yo soy de jockey bueno. Hoy

0: llamadas y muchas felicitaciones, solicitudes al 617-593-8194. Pero todavía no he recibido la primera llamada del 857-636-7000. Yo me atrevo a usar esa llamada. Dice Oviedo, te amo. Ay, coño, hay problema. Ay, problema. Me dijo Oviedo. Y eso que Lorena Oviedo no está escuchando. Cuyo nombre no voy a mencionar. Estas vanilejas son ñoña con papi. Temprano todavía, son las 4:43. Vengo con otra. ¿A quién, maldita? Ey, déjame yo coger gusto con la radio. Miriam Hernández de Chile. El hombre que yo amo. El hombre que ella ama. A cada rato me lo dicen a mí. Me encanta esa vaina. ¡Qué bien! ¡Qué nice! Señores, cuando escucho Pimentel, el máster de Bahía 108 Radio, pues hizo interrupción. Que él dijo, usted escuchó, ¿verdad? Que él llamó. Y yo le hice el reto. Yo soy así de ñoño. A mí no se puede retener el aire. Ni en el aire y fuera del aire. Espera, tengo aquí muchas llamadas. Me dice por acá mi esposa, no sé. Dice 781, no sé, un 427, que sé o qué. Voy a poner otra vez. Se me llenó la línea. Se me llenó la línea del 617-593. Me gustaría que me llenen la línea del 857-636-7000. Mira, yo estoy buscando aquí los mensajes de WhatsApp. Fernando y Cerroca, te estoy escuchando, te escucho tu voz. Como que nada ha pasado. Ay, no. Escuche esto, escuche. Dame un segundito. Escuche esto. Dale.
1: Temprano y amaneciendo más tarde. Septiembre es el mes del año en el que más rápido perdemos minutos de luz solar. El primero de septiembre, aquí en Washington D.C., amaneció a las 6:37 de la mañana y el atardecer ocurrió a las 7:38 de la tarde. Pero a fin de mes amanecerá pasadas las 7 de la mañana y el atardecer será tan solo a las 6:52 de la tarde. Eso significa que en tan solo 30 días pasaremos de tener 13 horas de sol a tan solo 11 horas y 49 minutos. En un mes perdemos 1 hora y 10 minutos de luz solar. Durante el mes de septiembre las noches comienzan a ser más largas que los días. Y a esto tenemos que sumarle el cambio de hora que viene por ahí en el otoño. Claro, y es que todavía el gobierno no ha aprobado la ley que mantendría el horario de verano de forma permanente. En la noche de Halloween, el domingo 1 de noviembre, se atrasa 1 hora el reloj y eso va a estar provocando que aquí en Washington D.C., el 1 de noviembre, el atardecer sea apenas a las 5:07 de la tarde. Todos los años surge el debate de que por qué se cambia la hora. Esto provoca que los atardeceres sean muy temprano y a muchas personas no les gusta. Pero recuerda que si no se hiciera este cambio de hora en noviembre, en el invierno el sol saldría muy tarde, pasadas las 8 de la mañana aquí en Washington D.C. Se cambie o no se cambie la hora, es inevitable que oscurezca más temprano y que amanezca más tarde. Es parte del ciclo natural del planeta de tener menos horas de sol y más horas de oscuridad durante los meses de invierno. Soy el meteorólogo Joseph Martínez. Cuéntame en los comentarios si ya durante este mes de septiembre estás preparándote mentalmente para tener esos atardeceres cada día más temprano. ¿Ya te diste cuenta que cada día está oscureciendo más temprano y amaneciendo más tarde? Septiembre es el mes roja.
0: Qué bien, qué nice. La gente sigue llamando al 617-593. Señores, espérate. que me están diciendo a qué hora me voy a poner vallenatero. ¿En serio? Señora, son las 4:42 minutos. Usted me escucha un poquito desubicado. Es que estoy trabajando con lo que se llama la nueva plataforma digital de Bahía 108 Radio. Tenemos nueva cabina. ¿Se dio cuenta? Tenemos nueva cabina. La voy a publicar cuando yo salga de todos los mereteres que tengo en mi vida, en mi corazón. Ustedes están escuchando a un animador, un locutor, un disc jockey, un director de radio dándole música bonita, ¿verdad? Pero con el corazón destrozado. Le voy a colocar el tema de... dame un segundito. Le voy a colocar el tema de Chencho. Chencho, el hijo de Toño Rosario. Él no está imitando. Me dice por aquí, Roca, no ha puesto todavía el tema de Yairi. Bueno, lo que llega a eso, no sé quién es Yairi, pero escuche el hijo de Toño Rosario a través de Bahía 108 Radio. Antes de terminar la super tarde, vengo con el segundo reporte desde Comando 98 Radio. Mi buen amigo Genaro Castro. Escucha el tema de el hijo de Toño Rosario, Chencho Rosario, tramposa. Tú eres tramposa, ¿eh? Tú eres tramposa. Digo, tú eres tramposa. Digo yo.
1: Que viene por ahí en el otro.

Tema nuevo. Chencho Rosario. Primero por la primera de Bahía 108 Radio. Tramposa. No me esté llamando del número desconocido. Yo sé quién tú eres. Chencho Rosario. Tramposa.

0: Chencho Rosario, tramposa. Qué vaina, ¿eh? Mismo tono de voz. Algunos colores. Pues se copian. Señores, qué bueno. Faltan 8 minutos. Voy a poner la segunda parte de la Super Tarde de Bahía 108 Radio desde Comando 98 Radio. Dame un segundito, mi pana, dame un segundito. Que tengo la línea llena. Señor, así no. Dice Montilla, bueno, Víctor Gómez, tengo a Ascona, tengo a Genaro Castro, a DJ Don Lobo. ¿Qué dice DJ Don Lobo? Atención. ¿Qué dice DJ Don Lobo? Adelante, DJ Don Lobo.
1: No, Roca, lo que pasa fue...
0: ¿Qué pasó?
1: Que cambiaron...
0: Ah, no, está bien. Eso es personal, eso es personal. Es que yo cuido a mis amigos. Yo cuido a mis amigos. ¿Qué dice Montilla? Adelante, Montilla.
2: Sí, hermano, vi una llamada perdida suya.
0: Claro,
2: hace rato. Y le devolví al instante, pero usted no la no tomó. No la recogió la llamada.
0: Tengo la línea llena, Montilla.
2: Estoy aquí bregando, hermano.
0: Bueno.
2: Con la cosa de Dios, predicando, y ya usted sabe.
0: Qué bueno, qué bueno.
2: Nada, usted me llama cualquier cosa, siempre estamos a la orden. Gracias.
0: Elvis Montilla, a través de Bahía 108 Radio, tocando todo lo que te gusta. La gente llamando, me envían mensajes por aquí que no estoy acostumbrado a sacarlo al aire, pero déjame sacar esto. ¿Qué hice por aquí? Adelante. Adelante, Jenny Álvarez. Angelín Álvarez. ¿Cómo?
3: Pero la Roca.
0: ¡Ey, esa soy yo!
3: Me estaba llamando, pero no sé si está trabajando.
0: Claro que sí.
3: Que me llamó José, el amigo tuyo, que sí. Yo te puse a hablar aquella vez, que trabajaba contigo cuando tú eras DJ.
0: José Peña.
3: Que había visto en Facebook que alguien se había muerto.
0: Sí.
3: Yo le dije, pero que yo sepa, no, déjame llamarlo. Y le llamé para ver quién era, porque yo casi no estoy entrando a Facebook, y hace mucho que a mí yo no veo que entran cosas tuyas. Yo te tengo como amigo en Facebook.
0: Yo soy amigo tuyo.
3: Publicaciones tuyas no la veo. Espero que todo esté bien. Cuídate, mi hermano.
0: Gracias. Angelín Álvarez, locutor de Bahía 108 Radio. Sigo sacando llamadas desde el 617-593-8194. ¿Qué me dice Yimara Oviedo desde la Florida? No voy a sacar esos mensajes, porque son mensajes personales. ¿Qué dice usted por acá? Adelante. Dale. Oh, está bloqueado. Catherine me está enviando mensajes de comerciales del Poppy Production. No, porque Poppy es amigo mío. Viernes 16 de octubre. No me sale.

0: ¡Qué bien, qué nice! Me están enviando el Pop y Production 3 Alvis Martínez, pero no sé dónde que lo tiene.
1: En vivo.
0: Catherine, déjame cogerte por otro lado. Déjame cogerte por otro lado. Qué vaina. La gente me sigue llamando. Dame un segundito, Catherine. Alvis Martínez viene para Boston. Una cortesía del Pop Production. Deje poner esto, pero en lo que viene de Catherine. Dame un segundito. Toma.

0: Ay, no. ¿Qué va? ¿La estás llamando ahora?
1: ¡Súbele esa canción, güey! En el fin de semana

derrumbó. Ok, dame un segundito. Todo se derrumbó. Él es Emmanuel. Dice Roca, ponte romántico y despídete. Ah, tú eres la que manda aquí. ¡Qué vaina! 857 636-7000. Viste que te voy a poner un tema. Que te voy a poner que te la saques tú sola. Ya me subió la cerveza. Ya me subió la cerveza. Ey, me subió la cerveza. A esta hora de la tarde faltan dos para las 5 de la tarde. Voy a trabajar el lunes. El lunes no trabajo, no trabajo. Hola tú, hola Carmen. En serio. Buenas noches.

viernes.

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0: El Grupo Cariz, sonando en Bahía 108.com. 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